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6: Radio Hora. 8:04 minutos, hora exacta.
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7: ¿Te has dado cuenta de que probablemente somos la única generación que ha vivido dos mundos? Nuestros padres crecieron en uno analógico. Nuestros hijos ya nacieron en uno digital. ¿Y nosotros? Nosotros somos el puente. Fuimos los que jugábamos en la calle hasta que se entendían las farolas, los que llamábamos desde una cabina y los que grabábamos canciones de la radio y esperábamos que el locutor no hablara. Y también los que vivimos llegar a internet, los móviles, redes sociales y ahora la inteligencia artificial. Por eso podemos mirar atrás y sonreír, porque sabemos de dónde venimos y eso no lo puede decir cualquiera.
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2: Buenas tardes, amigos de Profesionales Excepcionales. Mencionamos muchas veces en nuestro programa cómo la revolución tecnológica ha dado paso a un acceso a la información universal prácticamente gratuito. A cambio de toda esta información que tenemos disponible, el marketing se ha adaptado para definir estrategias en que los consumidores estamos más expuestos a que se nos conozca mucho mejor y de esta misma forma cedamos nuestros datos, preferencias, gustos y aficiones a todos aquellos con los que interaccionamos en este universo digital. La información vuela y los datos se analizan en segundos mediante algoritmos muy, muy sofisticados, fruto de la gran potencia actual de los ordenadores y de la rapidez y ancho de banda disponibles para las comunicaciones digitales. La manipulación, hoy en día, como veremos luego, es más fácil que nunca. La comunicación se ha hecho instantánea y nuestras vidas más estresantes, y posiblemente nuestra sociedad se está deshumanizando. También hablaremos de esto. Como digo, para hablar de todo ello hemos invitado hoy a un profesional de éxito, que además es un gran pensador y que basa su opinión en un sólido conocimiento de nuestra historia como seres humanos. Me refiero a José Rossinyol Lorenzo. José es un humanista español y activista político especializado en negociación y resolución de conflictos. Es uno de los fundadores de Sociedad Civil Catalana. Fue el primer presidente de la entidad y repitió presidencia en dos ocasiones. Y presidió durante dos años el Consejo Consultivo de esta asociación. Nacido en Ripollet, en Barcelona, en 1970... Rossinyol se formó en Humanidades y posteriormente se especializó en negociación y resolución de conflictos. Tras finalizar su formación, ha estado siempre vinculado a la empresa privada, en el ámbito de dirección general, comercial y de negociación, y también ha colaborado como articulista en medios como El Mundo, El Confidencial, La Razón, ABC, Voz Populi o Entre Letras. Y actualmente también colabora con la emisora Radio Inter y en el canal de televisión El Toro TV. No en esta intercontinental.
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2: Pero mucha gente las confunde. En 2020 fundó Opinion Makers Consulting, nos va a explicar de qué va esta empresa, consultoría de comunicación estratégica de la que es CEO y director de estrategia. ¿De acuerdo? Así es. Así que nada, bienvenido. Espero que disfrutes en esta entrevista y que podamos inspirar a otros con tu experiencia personal y profesional, como hacemos siempre.
3: Hombre, yo agradecerte esta invitación. Como cada vez que alguien me invita a algo, que en rara vez, yo siempre digo que me invitan para bajar un poco la media, porque tenéis un nivel altísimo de entrevistas, con lo cual yo voy a hacer el favor a la audiencia, bajar un poquito la media y para defraudar un poco.
2: A ver, Pepe, me honras, pero este programa sigue siendo un programa muy humilde, no estamos a la altura de otras cadenas, pero bueno, hacemos lo mejor que podemos las cosas, y seguro que hoy va a ser un día también fenomenal, en el que además, bueno, yo creo que eres una persona que, como decía antes, ¿no?, puedes aportar mucho a la sociedad porque eres un gran pensador. Bueno. Y de eso vamos a hablar un poquito hoy, ¿no? De tus ideas y de cómo crees que el mundo podría ser un poquito mejor.
3: Fácil, vamos a lo fácil. Venga.
2: Así que si te parece, siempre hablamos de vuestro perfil personal, ¿no? De la familia, cómo os criasteis, tus inquietudes, motivaciones. Me contabas antes de hacer el programa cómo fue el estudiar después. Primero te formaste por obligación y luego y en muchas cosas, y luego al final terminaste consolidando tu formación universitaria, ¿no?
3: Sí, yo es cierto que mi vida, si alguien me, ciertamente, yo me siento bastante incómodo siempre hablando de mí mismo, porque me escucho y me aburro hablar de mí mismo. Pero si en algo se basa mi vida, es la no linealidad. Ha sido bastante, digámosle, absurda, de altibajos. Yo creo que la vida final siempre es de incertidumbre. También se disfruta cuando tienes este tipo de vida, cuando te arriesgas, cuando te metes en charcos donde la gente no se mete, donde vas, donde la gente huye. Realmente se disfruta, pero también se pagan algunos peajes.
2: Eres inquieto y te gusta hacer las cosas diferentes.
3: Yo más que inquieto,
2: cuestionas las cosas.
3: Siempre me preocupa. Cuando veo que todo el mundo va hacia un sitio, y me digo, ¿y por qué se va hacia ese sitio? Porque a veces somos animales, somos homínidos, que nos vamos empujando los unos a los otros.
2: Somos gregarios.
3: Somos muy gregarios. Y si nos empujamos, y nadie dice, ¿sabe hacia dónde nos empujamos? Y sobre todo, ¿para qué nos empujamos? ¿Hacia dónde nos estamos empujando? Entonces, yo desde muy pequeñito siempre me ha preocupado estas cosas, ¿no? Mira, yo te voy a explicar un algo, es muy personal, esto es súper personal. Yo cuando era muy pequeñito, mi santa madre, que las madres siempre son, ¿sabes? Que ya no está, lamentablemente, pero esos hombres son una joya.
2: Las madres son las que nos educan.
3: Siempre, siempre.
2: Y siempre, las que, yo siempre lo digo, son las que realmente pueden cambiar la sociedad si ellas quieren.
3: Absolutamente.
2: Porque al final, de chiquitos, tienen tanta influencia sobre nosotros que pueden lograr lo que
3: quieran. Y la fuerza que tiene una madre. Fíjate, las madres de la Plaza de Mayo, las madres que reclamaron a los submarinistas de Kursk, del submarino Kursk, cuando se hundió ahí en la Rusia, ya con Putin. Bueno, las madres, la que fueron las matriuscas rusas, las madres argentinas, sin miedo ninguno, que se van a defender a sus hijos, fallecidos o no fallecidos, pero ahí se ve la potencia realmente de lo que es el ser humano, eso que sale de dentro, que es enorme.
2: Te he interrumpido, sí.
3: No, faltaría más. Entonces, básicamente, pues mi santa madre, pues soportar a un niño como yo, pues me llevaba cada dos por tres a un parquecito, que yo lo veía muy grande, lo ves ahora, es muy pequeñito, y me dio por siempre por jugar alrededor de un tronco de un árbol, y los niños, ¿sabes? Con tres años, pues estás haciendo tus cosas, y tenía unas ramas que hacían como una especie de habitáculo, o sea, y yo solo jugaba entre el habitáculo, dos vueltas de forma sonada como cualquier niño, hasta que un día, no sé muy bien por qué, me di hacia atrás a la rama y me di hacia arriba y vi todo el árbol, y todavía ahora, fíjate que ya tengo 55 años, todavía noto la sensación de mirar arriba y encontrarme el pedazo de árbol y lo que me estaba perdiendo. Y desde entonces, siempre que alguien me pregunta a alguien, siempre miro para arriba, ¿esto es realmente así? ¿Puede ser de otra manera? ¿Hay algo, de alguna manera alguien no ha visto algo para poder avanzar, o alguna amenaza o alguna exterioridad que se pueda aprovechar? Yo desde muy pequeñito he sido así. Como te decía, mi vida ha sido bastante absurda, en general bastante, hasta cierto punto, compleja, porque cosas que pasan en la vida sobrevenidas, como yo con 15 años perdí a mi padre, y mi situación
2: un poco complicada.
3: Cambió, sí, encima con 15 años, que es, ya sabes tú, que la adolescencia como somos, pero fue una especie de ruptura ontológica que me cambió para siempre. Entonces, es de ahí mi situación siempre fue, digamos, económicamente compleja, desde los 15 años tuve que trabajar o no comía, no tenía mucho
2: opción. ¿A tu madre sí que la tenías?
3: A mí me la tenía, pero en una situación...
2: ¿Tenías hermanos?
3: Tengo un hermano...

0: primera jornada de soldados profesionales de nuestro país y ya también tenía cierto ardor guerrero. Entonces hice el servicio, no hice el servicio militar, fue los primeras, la primera o segunda jornada de militares profesionales de nuestro país. Fui yo para poder ganar dinero, enviar dinero a mi madre y ese tipo de cosas. Y como, oye, ya que estás puesto para el ejército, pues me fui a la brigada de paracaidistas aquí, aquí en Alcalá, es la tercera bandera paracaidista.
1: Uh-huh. Alcalá.
0: Alcalá. Entonces, curiosamente...
1: ahí os tiráis de una pared de 4 metros, ¿no?
0: Sí, sí, sí.
1: Es así, ¿no?
0: Sí, bueno, fíjate, es una cosa
1: no
0: curiosa.
1: Sé, el salto este es fuerte, o sea, hay que saber caer, ¿no?
0: Sí.
1: Para simular más o menos el golpe que tienes,
0: sí,
1: ¿no?
0: Cuando solo la extracción, ¿sabes? Pero ahora te diré esto, que es muy divertido. Porque también te digo una cosa, quien salta en paracaídas y dice que no tiene miedo es un mentiroso, pero vamos.
1: Yo he hecho de todo, lógico, pero no me tiro en un paracaídas.
0: Pues un día sí quieres.
1: Porque me dijeron que el paracaídas te lo doblaban, digo, entonces no.
0: Sí, claro, claro.
1: Pero, sí, pero los que se tiran especialistas se doblan el paracaídas, ¿no?
0: Sí, señor. Claro. Pero fíjate, en los plegadores, que eso era un de los sitios más complicados, mira que no hacían maniobras ni esas cosas, pero la responsabilidad era penal, ¿eh? Si ellos plegaban mal, hay una trazabilidad, y si tu paracaídas no se dobla bien, depende de lo que ocurra, hay una responsabilidad penal en el código militar, que ya sabes que es mucho más duro que el código civil, ¿no? Bueno, pues pararme en esto. Como anécdota más o menos graciosa, yo llegué ahí con 17 añitos, ni me afeitaba, imagínate. Había lo mejor de nuestro país, con toda la ironía del mundo, cuando en este tipo de sitios, gente maravillosa, pero gente con vidas muy complicadas, y allí te hacen un test psicotécnico en el cuartel cuando llegas. Y entonces un oficial, que yo no sabía que hostias era un oficial de estos, que era un teniente, después me enteré que era un teniente, me dijo, me llamo Rusiñol de apellido, me llaman Rusi. Rusi va a ser destinado al Estado Mayor de la Brigada Paracaidista, en la oficina. Y yo le dije, con 16 años, digo, oiga, yo no he venido aquí a estar en una oficina.
1: Yo quiero tirarme.
0: Y me miró así como diciendo, no, este chaval y tal. Y entonces, y tuve la suerte que estuve en la sección de reconocimiento de la tercera brigada, de la tercera bandera de la Brigada Paracaidista, que éramos la élite dentro de la BRIPAC. Entonces, fue una sensación, fue una experiencia realmente... Yo nunca en mi vida, mira que me han pasado cosas, pero muchas cosas, pero nunca en mi vida ha sido algo tan extremo, tan estresante, tan complicado, ¿sabes? Había muchos episodios, la gente nueva que venía, muchos chavales que no resistían la presión psicológica, intentaban traspasar, pues no, tampoco quiero hablar de esto, y esa presión psicológica constante, lo físico es igual, lo físico, como bien sabes, el cuerpo humano tiene una capacidad de aguante increíble, mucho más que lo que tú crees, pero psicológicamente no ha habido nada más difícil que he hecho en esto. Eso me ha dado herramientas para conseguir cualquier problema. Cuando te caes, ¿qué haces? Te levantas y sin más, ¿no? Eso me dio esa resiliencia de decir, oye, yo la vida es problema, la vida es cambio, la vida es incertidumbre, pues vamos a disfrutarla de esta manera. Bueno, si me enrollo más mucho, me lo dices, ¿eh?
1: Entonces, interesante.
0: En todo este interín de tiempo, que como yo soy bastante friki, desde pequeñito, desde los 12 hasta mientras estaba en el ejército, después cuando salí, en este interín de buscarse la vida, de trabajar, de poder comer y estas cosas, y pagar tus facturas y estas cosas que hay que hacer.
1: Tan básicas.
0: Sí, tan gerenciales de la vida. No sé muy bien por qué, pues me dio por leer muchas cosas. Me recuerdo con antes de 20 años me había leído todas las obras de Platón, me leí el One Code de Economía, un libro de Macroeconomía, otro de Microeconomía, me leí...
1: ¿Autodidacta?
0: No sé, pero me preguntas, ¿pero por qué haces esto? No tengo ni puñetera idea. Y fui una persona que me gustó, pues trabajé mucho, tuve una vida divertida cuando era joven, no me puedo quejar de todo esto, pero sobre todo me gustó siempre esta inquietud de qué está pasando, no sé qué, me voy atrás, ¿sabes? Porque cuando tú vas atrás siempre te das cuenta que las cosas no han cambiado, ¿sabes? Aparentemente sí, ¿no? Pero por ejemplo hay un poema que se llama poema de Hipover, que lo lees, y básicamente, yo no lo dice textual porque no recuerdo lo textual, que te dice, los hombres han cambiado, los hermanos no se quieren, los amigos no se respetan, y ves que es una tragedia tremenda, y como si fuese una crisis que podría ser la que hemos pasado nosotros en el 2008, la de Lehman Brothers, y está escrito en el segundo imperio, periodo intermedio del imperio egipcio, que fue es un momento brutal de decadencia de hasta el segundo imperio egipcio, y se ve que la crisis económica del ser humano, siempre el ser humano

0: Hay pues una esencia muy básica dentro del ser humano. Igual que hay a nivel de colectivo, hay a nivel de persona. Te pase lo que te pase, hay dentro tuyo algo que es básico. Es decir, a mejor, peor, arriba, a la izquierda, a la derecha, donde quieras. Pero hay algo que actúa porque tienes algo dentro que es lo que te lleva a la guía para actuar en tu vida. Y esa, uh-huh. y esa guía, que algo, mucho, casi todo es epigenético, algo que es o genético o que tu santa madre te ha transmitido, que es la que te guía el resto de tu vida.
1: Curioso.
0: Sí. Entonces, bueno, y básicamente, pues total, yo me fui formando, salí del ejército. Recuerdo con mi petate, ¿sabes? Que iba, crucé un paseo peatonal subterráneo, me encontré un amigo de la infancia. Y al cabo de una semana estaba trabajando unas 12 horas al día, ¿sabes? Trabajos físicos. Trabajaba de lunes a viernes en trabajos físicos y fin de semana en McDonald's para completar un poquito la cuestión. Y ya te digo, y en paralelo, las horas son muy largas, pues seguía leyéndome mis fricadas, me iba de fiesta con mis amigos, intentaba tener alguna novia, a ver si alguna chica se
1: equivocaba. ¿Esto era en Barcelona? ¿Volviste a
0: Barcelona? Todo en Barcelona, sí. Yo en Ripollet. Ripollet es una población que está... Es como para hacer asimilarlo más o menos como un Coslada, más o menos. Para se asemeja mucho a Coslada. Tú entras y ves los edificios, la gente, cómo es muy parecido a Coslada. Bueno, total, empecé a trabajar en temas físicamente muy duros, con personas sí, muy singulares, ¿sabes? Con personas de etnia gitana maravillosa, del barrio de Gracia. Muy bien.
1: Pero de todo el mundo se aprende.
0: Sí, sí, pero una cosa tremenda, ¿eh? O sea, me acuerdo de un amigo mío que se dedicó a ser... llevar rebaños de cabra en Almería. Vidas increíbles, ¿sabes? Yo a veces pienso... Tú imagínate que tienes un Stephen Hawking en las montañas de Afganistán. Con esa capacidad. A lo mejor lo ves ahí, es un tipo único para lo suyo, pero está en ese contexto, ¿sabes? Pero esto seguro que pasa así de veces, ¿no? Bueno, total, que pues en este ir y venir de la vida, después del ejército, empecé, fue curioso porque entonces, cuando hace muchos años de todo, cuando querías buscar trabajo, buscabas en Barcelona La Vanguardia, no sé aquí en Madrid cuál sería, y habían los anuncios de trabajo, ¿no?
1: Sí,
0: ¿te acuerdas?
1: El país.
0: Bueno, o sea, ahí era La Vanguardia, todo el mundo era La Vanguardia, había como
1: página sepia,
0: no sé cuántos anuncios, ¿te acuerdas? Que había un montón de anuncios, no sé qué, y vi un anuncio y me apunté para mejorar, siempre para mejorar, ¿no? Y entonces fue muy curioso porque llego allí y tú has visto o has leído la vida de Gronholt, ¿sabes?
1: No.
0: Bueno, total, llego allí y vemos como 15 señores en una mesa que no nos conocemos ninguno. Llega el señor de la empresa, después diré cuál era la empresa. Nos sientan allí y habían cuatro posiciones, dos, tres básicas y uno más, otro un poquito más, ¿no? Y el rollo era que nos pusieron un dilema ético, que era básicamente, hay cinco personas en una cueva, uno es un doctor, otro no sé qué.
1: Sí,
0: no sé cuánto.
1: Eso es muy típico.
0: ¿Sabes lo típico? Sí, que sí, de esos dilemas éticos.
1: Sí, sí, de aquí de para ver cómo interaccionabais.
0: Exactamente. Y los 15 desconocidos, pim, pam, pim, pam, pim, pam, total, que me cogieron a mí para la posición, digamos, un poquito más, ¿no? Eso. Y fue gracioso, la empresa era Unilever, ¿sabes? Unilever es una empresa...
1: Típica inglesa.
0: Tiene una filosofía muy buena, yo lo disfruté.
1: De Sajona, bueno, de inglés americana, pero vamos, que sí, tiene la filosofía inglesa.
0: ¿No? De inglesa, claro. Este rollo que tienen ellos y tal. Aprendí mucho, pero curiosamente, claro, para esto exigía viajar. Y entonces me cogió el director de aquel momento, ¿sabes? Antonio Paredes, que fue el que me dio la oportunidad. Siempre hay que acordarse de la gente que te ha dado oportunidades en tu vida. Y me dice, bueno, pues eres tú seleccionado y tal. Digo, hostia, muy bien, se lo agradezco mucho y tal. Tengo un pequeño problema. Dice, a ver, ¿qué te pasa? Digo, es que no tengo carné. Dice, ¿cómo? ¿Que no tienes carné? Se me queda mirando así. Y me dice el tío, en un mes te lo tienes que sacar. Y claro, ¿y qué hice yo? En un mes, por supuesto, que me cogí mi coche, mi L, empecé a hacer kilómetros como un loco para hacer todo. Entonces, en mi vida, digámosle, cuenta ajena, pues tengo la suerte de encontrarme con empresas muy buenas, con muy buenos profesionales, con buenas filosofías, con muchos seres y estares que me han alimentado mucho mi tema personal, y he pasado desde multinacionales, empresas nacionales de bastante tamaño, he tenido que montar desde cero equipos en España y Portugal, ¿sabes? De cero es cero, son tener la tarjeta Iberia, ¿sabes? está platino de tanto de viajar. Como...
1: Eso lo hemos tenido varios.
0: Ya sabes que significa, dije, no, sí. ¿Viajar te gusta? No, para viajar para el trabajo no es tan apetecible como viajar para todo esto. Bueno, y este interín, bueno, pues fue más o menos bien las cosas, con los tropiezos que tiene la gente, todo el mundo se cae. Yo creo que el fracaso y caer es una experiencia interesante. Intentar que cuando caigas no tengas red, no es lo mismo caer sin red que caer con red, porque cuando caes sin red uno nota realmente el dolor. Y el dolor te hace aprender. No solo el dolor te hace aprender, ¿no? Pero una cosa es más interesante para conseguir aprender. Y todo este interés, bueno, pues tuvo varios cargos, varias empresas, mejor, peor. Es cierto que hay veces que los perfiles en una empresa puede ir fatal y cambia de empresa y cambia totalmente tu situación, porque es el tema contextual. Es como el señor que decíamos, el de Afganistán, el de Afganistán, el contexto marca mucho... Tu estar en los sitios. Y esto te hablo solo a nivel profesional ahora, ¿eh? Después tengo muchas otras cosas, así que hablemos.
1: Por supuesto.
0: Yo continué con esa formación de todo tipo, ¿sabes? Y llegó un momento, con 30 y pico de años, no me acuerdo bien, 36 o por ahí, no sé. Y dije, ostras, mira, leí mucho, pero ostras, todavía no me he puesto regladamente a arreglarme. Y dije, bueno, y voy a estudiar, pero para divertirme, ¿no? ¿Y qué estudio ahora?
1: Autosatisfacción.
0: Sí, como autosatisfacción. Digo, oye, pues mira, vamos a hacerlo así. Y entonces, en mi recorrido dije, ¿qué estudio? Si me gusta la sociología, joder, la antropología, cómo no, ¿sabes? La historia. ¿Y qué estudio ahora? Y entonces vi humanidades, claro, que engloba más o menos todo un poco, ¿no? Y entonces decidí empezar a hacer humanidades, que en realidad, esto no, que no suene así como muy vanidoso, que no soy tanto como parezco, ¿eh? Pero realmente era releer cosas que había leído en mi pasado. Recuerdo que hice una asignatura muy impactante que se llama Antropología de la Violencia, y tocamos el caso afgano, los pastunes y todas estas cosas. Entonces era una universidad online, lógicamente, trabajando. Era bastante complicado hacerlo presencial. Y recuerdo que hice un trabajo final de todo esto y el profesor, por cierto mío, me pone un 8. Me dice, es que, digo, me dice el tío, hasta que no vayas al examen, no sé si sabes o no sabes. Y digo, porque voy a explayar lo que yo creo de esta misión. Después del examen no fue mal, tampoco. Digo que intuyó que algo sabía de todo esto. Pues me formé de esto, pero aquí como recomendación, y sobre todo a las nuevas generaciones, yo digo, las nuevas generaciones tienen un problema, que leen poco. El chaval joven,
1: cada vez menos.
0: El chaval joven o chavala joven que lean tendrán un diferencial competitivo del copón, ¿sabes? El que diga, voy a sentarme y por nada concreto, que no sea utilitarista, que no sea finalista, siempre el arte de disfrutar de algo que te está gustando, yo lo recomiendo a 200%.
1: Sí, pero fíjate, Pepe, que hoy en día lo que busca la gente es la comunicación en píldoras.
0: Sí.
1: Y leer un libro es otra cosa.
0: Correcto. Y esa es la oportunidad para la gente que diga, voy a hacerlo. Y si tú te estás dedicando, no lo sé, a lo económico-financiero, olvídate. Mira otra cosa, porque lo que hay que entender es la motivación subyacente de todo, la explicación última de la cuestión. Y si tú empiezas a entender el ser humano, la historia, el porqué, cómo se repite casi todo en la vida, entonces te da una visión que te da una ventaja competitiva increíble en todos los ámbitos. Yo pues a algún compañero y compañera joven yo le he insistido alguna vez hasta que me han dejado, ¿eh? Yo no quiero ser pesado con nadie, pero yo que se formen, y formarse es disfrutar con lo que estás leyendo, que en tu mente veas ese constructo de lo que es la vida, porque es que al final en la realidad es una historia. Hay una película que a mí me gusta mucho, que tiene mucho, digamos, es un poco poética, por ser, que es Gladiator. Bueno. Gladiator. Hay una escena que está Cómodo y su hermana y estaban discutiendo de Cómodo, porque Cómodo tiene que decir al pueblo, hablar con el pueblo de las batallas. ¿de qué le importa a Roma? ¿De qué le importa a Germania? Más o menos literal, ¿no? Uh-huh. Estoy diciendo. Y le dice la hermana, ¿pero qué? Porque le importa Roma. Y dice, ¿pero qué Roma? Le dice el hermano. Roma es una idea. Todo es una idea. ¿Sabes? Y como todo es una idea, si cuanto más profunda, más fundamentada y profundamente fundamentada esté tu conocimiento de la realidad, que de estas ideas, tienes una ventaja competitiva a nivel profesional increíble. Y a nivel personal se disfruta como un enano. No sé, estás de acuerdo conmigo, una persona como tú, leído y formado como tú.
1: Efectivamente, yo estoy totalmente de acuerdo contigo en eso. Y quizás sea una de las grandes lacras, ¿no?, que tengamos ahora en el desarrollo de la humanidad.
0: Sí.
1: Con lo que decía al principio, ¿no?, en mi presentación, con esta rapidez con la que la comunicación nos llega y con... Bueno, ahora hablamos un poco de todo eso, ¿no? Porque yo creo que lo que tú dices desde tu perspectiva, yo creo que hemos hablado de tu lucha contra la presuposición, que yo siempre digo que es el freno del desarrollo.
0: Sí, señor.
1: Porque hay mucha gente que presupone y no se cuestiona nada. Y yo creo que cuestionarse las cosas es lo que hace que las personas progresen, ¿no?
0: Absolutamente.
1: Desde esa perspectiva y desde tu conocimiento, ¿no?, de la mente humana y de cómo y del ser humano, creas una empresa, ¿no? Creas una empresa para ayudar a los demás, ¿no? Que es...
0: Sí, sí. Bueno, esto tiene un recorrido un poco... Bueno, a ver... como digo, esto para, quiero que suene como creo que suene. Mi compañía, mi compañía y tengo mis socios, por supuesto, no. Esto siempre es, todo eso siempre es colectivo, ¿eh? Aunque yo soy fundador, ideólogo y todo eso, pero siempre hay gente que te acompaña en todos los recorridos. Opinion Makers Consulting, claro, ¿de dónde sale? ¿Por qué montar una empresa como esta? Bueno, entonces aquí viene otro lío, si me permites contar.
1: Nos enganchamos ahora en
0: otro lío,
1: la
0: otro lío importante. Bueno, como bien sabes, yo soy catalán, ¿sabes? Y si me permites un pequeño comentario un poco...
1: El que tú quieras. Esta emisora es libre.
0: Yo soy catalán.
1: Y este programa más libre todavía.
0: Pues yo soy catalán y por tanto español. Para mí es un axioma, ¿no? ¿Sabes? No, algo con natural a mi esencia.
1: O sea, ¿te sientes miembro del imperio?
0: Bueno, fíjate.
1: Yo creo que España ha sido una gran nación siempre.
0: Claro, claro.
1: Y Cataluña ha sido parte de una gran nación.
0: De una gran nación. Pero fíjate, sí, el concepto de imperio es muy interesante, además. Porque fíjate, nuestro imperio, el imperio español, era un imperio que no se ha parecido en otro. La única semejanza es el romano. Porque al final, Roma, las legiones que eran terribles, vamos, no te pongas delante de una legión, que vas a perderse, es como los Delta Force. Vas a perderlo sí o sí. Que por cierto, no sé si sabes que, me dio una pequeña digresión, no sé, con los Delta Force. Se hizo un estudio comparando la capacidad física de un Delta Force o un SEAL con un legionario romano. Y bueno, los legionarios romanos tienen una capacidad física, vamos, muy por encima de la mayor cuerpo. Claro, un legionario romano...
1: Me cuesta creerlo, ¿eh?
0: Fíjate, un legionario romano todos los días andaba 30 kilómetros con su armamento, con su palo para poner una empalizada, llegaba por la noche, ponía la empalizada, hacía un recinto, dormían allí, al día siguiente se levantaban, cogían la empalizada 30 kilómetros y así iban desde Germania.
1: Sí, no iban en avión.
0: Eso. Era una capacidad física brutal. Y la brutalidad, claro, en la mentalidad romana era absolutamente la violencia, algo muy interiorizado. Bueno, entonces no vamos a desviar. No vamos a desviar por ahí.
1: Pero hablabas del Imperio Español.
0: El Imperio Español. Entonces, si tú te fijas en Roma, dentro de su brutalidad absoluta, a los territorios conquistados, de forma. En el tiempo lo fue considerando como propio, no eran colonias, nunca fue una colonia. No sé si me estoy explicando. No fue con el premio británico, aquí iba a un sitio a ver cómo puede explotar lo máximo posible. Y España se ha mezclado.
1: España no solamente se ha mezclado, es que ha participado los propios españoles en la independencia.
0: Sí, señor, sí, señor. Bueno, los criollos. Sí, los criollos y todo eso.
1: Y claro. Yo para qué voy a pagar impuestos a esto.
0: Sí, es como un poco como el té. Pero fíjate, si te das cuenta, el proceso de descolonización. Que no es, estrictamente no atañe a España, porque no fueron colonias, eran provincias, por decirlo de una manera, de forma actual, no es lo mismo que Estados Unidos, ya que se empiezan por cosas nimias, como lo del té, ¿sabes? En las colonias británicas, las 13 colonias, etc. Pero el Imperio Español era una cosa extraña. Y extraña, sobre todo, es cómo es posible que un imperio como el nuestro, que realmente fue la primera globalización, solo con 10 millones de habitantes. solo 500.000 de españoles fueron a todas las colonias.
1: Es una cosa realmente... Creo que la capacidad de gestión que tuvo España es brutal, inigualable, brutal. Poder mantener aquello durante años, poder mandar gente continuamente allí.
0: Absolutamente.
1: Establecer la ruta de Filipinas. No sí, te lo pierdas, que será más complicada todavía.
0: Sí, señor, el galeón.
1: Porque tenían una ventana de tiempo muy pequeña.
0: Absolutamente.
1: Y algunos se hundieron precisamente porque no salieron a tiempo.
0: Sí, señor.
1: Es espectacular. Es una historia espectacular.
0: Y esa línea secreto de Estado, claro. No,
1: bueno, vamos a contar el tema catalán.
0: Nos hemos ido.
1: No, lo que pasa es que yo siempre digo lo mismo. Es que a veces parece que los catalanes no han participado del imperio y de la conquista de América ni nada.
0: Por supuesto.
1: Solamente han conquistado a Jaime I, ¿no? El Mediterráneo y Nápoles, pero el resto no parece que le importe.
0: Absolutamente.
1: Te dejo seguir hablando de tu historia
0: en
1: la sociedad civil catalana.
0: Entonces, en el año 2010, y, claro, fruto de mi friquismo que te he dicho antes, se me ocurrió escribir un blog. ¿Sabes? ¿Te acuerdas? Estaba de moda los blogs en aquel entonces y tal. Que al principio lo leía yo, mi mujer y algún despistado. Se me metió por ahí.
1: Porque se lo enviabas.
0: Sí, exactamente, le forzaba a leerlo. Y ese blog tenía un nombre así un poco dubitativo, un poco metafórico, que se llamaba Diario de un No Nacionalista. Y entonces, imagínate un catalán.
1: Peligro.
0: Un catalán como yo, con mi apellido, ¿sabes? Que se supone que tengo que ser la raza pura, ¿sabes? El pueblo elegido, esta cosa que mandía que tienen ahí. Pues, como te decía, si todo el mundo para allá, a ver, vamos a ver qué está pasando aquí. Entonces, decidí hacer esto. Ese blog se empezó a leer bastante. Una persona que se llama Alfonso Rojo, de Periodista Digital, lo leyó y me dijo, oye, ¿te parece que lo meta en su web? Y yo, pues sí, ¿por qué no? Entonces tuve bastante más visibilidad. ¿Qué ocurrió? Una vez conocí a un tío que me leía, quedamos un rato tomando un café, una persona muy interesante, me dijo, oye, vente, que la semana anterior se ha empezado a reunir una gente en un hotel en Barcelona para no sé qué. Vamos, a ver qué pasa. Y entonces me encontré ahí una mesa un poquito más grande que esta, creo que éramos seis. Éramos seis descerebrados, básicamente, que estamos diciendo, oye, que aquí, eso fue al final de 2013, aquí nos vamos a hacer daño en Cataluña. Nos vamos a hacer daño, de verdad. Y entonces en esa mesa era curiosa, había gente de izquierdas, de derechas, de arriba, la democracia es así, por supuesto. Y ahí decidimos montar la Sociedad Civil Catalana. La Sociedad Civil Catalana, de un punto de vista transversal, y que decíamos, defendíamos cosas tan inverosímiles como defender el Estado de Derecho, ¿no? La desaparición de poderes, cumplir la Constitución, etcétera. Lo montamos, empezamos a hablar en 2013, jurídicamente se constituyó en febrero de 2014, tengo una foto ahí de notario que nunca se ha publicado, y el 8 de abril de 2014 lo presentamos en rueda de prensa en Barcelona. Fue la primera rueda de prensa que di, claro. Yo tampoco estaba ya muy gastado en una de estas cosas. Y de repente estamos en el Consejo de Periodistas de Barcelona y en la Rambla de Cataluña, y de repente somos cuatro o cinco en la mesa de presentación. Yo era el primer presidente de esa asociación, y de repente me veo 1.000 cámaras, 1.000 periodistas, no sé cuántos medios, incluso internacionales y tal. Yo digo, oiga, cuando me declaré, cuando me tocó intervenir, digo, oiga, no entiendo tanta expectación. Pues, oiga, que voy, aquí solo digo que voy a cumplir con la Constitución y exijo que a mí se me trate como un ciudadano de primera, no como un ciudadano de segunda por no pensar como piensa usted, porque yo no permitiría que eso fuese al contrario. Yo defiendo que como usted independentista puede estar equivocado, desde mi punto de vista, que está equivocado. Yo defiendo que usted pueda defenderlo, pero dentro del mismo margen de la ley, porque para eso es la democracia. Bueno, pues para decir esto, que imagínate tú, qué revolucionario, se montó la mundial ahí, presentamos Sociedad Civil Catalana el 23 de abril, San Jordi, en el Teatro Victoria, que tampoco está mal el nombre, sí, para esto. Tenía un aforo de, creo que 600 o 800 personas. Me acuerdo que es curioso esto del ser humano como es. Media hora antes de empezar el acto, uno nunca sabe qué va a pasar. Esto me recuerda, es la incertidumbre del futuro. ¿Sabes? Coges una Excel, lo que importante es lo que no se ve, sino no interpretar lo de atrás. Y me acuerdo yo abrir la cortina de atrás, intervenir de atrás, y no había nadie. No hay nadie. Y de repente, 10 minutos abarrotado, pero abarrotado, y fuera a la calle, había 1.000 personas más que no cabían. Y digo, o sea, yo creo que hay Cataluña entró en una espiral de silencio, ¿sabes? El concepto de esta espiral de silencio que había que romper. Fue curioso porque cuando fui a trabajar a donde yo trabajaba, ¿no? Un sitio que no recuerdo el nombre, Sofía Movin, por esto, pero bueno. Uno, como el sargento del abrigo de París era mucho peor que cualquiera de estos que han pasado. Me acuerdo que se me acerca un compañero de fábrica, no sé, estaba por ahí, y se me acerca al oído así, se me acerca y dice, yo estoy contigo. Yo digo, mira, hemos pasado del espiral de silencio al del susurro. Pero muchísima gente que no tenía voz, decir, que parecía, ¿sabes? Ese espiral de silencio que te hace creer que eres una minoría, que eres un raro, que tienes que callar porque no tienes derecho a nada. Activamos un mecanismo de visualizar una realidad que yo siempre lo he creído, y se constató que somos la mayoría de catalanes que no queremos la ruptura. Y dentro de esto, con todas las graduaciones, ¿sabes? Desde lo más cercano a más lejano, a mí sí. Me es igual. Y de esas estrategias de cómo combatir la manipulación, cómo combatir la propaganda, cómo combatir la desinformación, cómo combatir la injerencia en procesos sociopolíticos muy complejos como era ese por parte de potencias extranjeras, de toda esa experiencia de cómo hacer ese plan estratégico que derivó más o menos en las dos grandes manifestaciones de octubre del 17, esa experiencia personal intensísima es de donde nace Opinion Makers Consulting. Esa es porque, fíjate, al final, también personal, en los dos últimos años, cuando estaba ahí en Barcelona, fueron bastante complejos, y recuerdo que un día teníamos una pequeña oficina, ¿sabes? Oye, ¿sabes? Si me metes una anécdota, me acuerdo que venía mucha prensa extranjera, yo viajé mucho al extranjero para explicar qué significaba esto, para evitar que ninguna cancillería apoyase a los separatistas, que invertía mucho dinero ellos en este tipo de cosas. Y recuerdo que vino uno del Süddeutsche Zeitung, un Frankfurter Allgemeiner, estos alemanes, ¿sabes? Estos, y viene allí, y estaba yo por allá, y me hace una entrevista, me dice, ¿cuánto trabaja gente aquí en Sociedad Civil Catalana? Y digo, 3,5. Digo, perdón, me ha dicho. Digo, 3,5. Es que éramos 4 y el del tambor, no teníamos un dinero, un duro. Y la gente no entendía cómo se podía movilizar todo esto. Bueno, pues los dos últimos años fueron bastante complejos, porque cuando ya se veía que ellos iban a la ruptura, iban al enfrentamiento, no hubo manera de entrarlos en razón, en fin, se hicieron muchas cosas. Un día me llama una de las compañeras de estas 3,5 de la oficina y me llama, oye Pepe, que está la policía aquí, quiero hablar contigo. Digo, ya está, yo me veo aquí en Gritellao. Bien, párate, me siento allá y eran un chico y una chica. Hola, soy, es que no me acuerdo cómo sea, yo es que no tengo muy claro los grados en policiales. Yo, ejército sí, pero policiales no tengo muy claro. Y me dice, soy tal y tal, y somos del departamento de protección de no sé qué. No me acuerdo cómo se llama el de eso. Y dice, no, y entonces el ministerio, que es usted uno de los posibles objetivos de atentado por el tema separatista. Dice, no se preocupe. Dice, no, pero no, pues oye, ya estamos puestos. Bueno, no me preocupo. Y entonces le asignamos escolta de policía, contravigilancia en casa, quites nombre del buzón, ¿sabes? Ese tipo durante 2 años.
1: Bueno, era lógico.
0: Sí, también te digo, es que por un yo que soy un mindundi, yo no soy nadie, vamos, yo soy un tío que he pasado por ahí, tampoco puede ser cualquier otro. Pues solo por decir las cosas de forma, yo intento siempre ser un hombre razonable, por eso tenéis con escolta, dice, hombre, ¿sabes? Por eso escolta yo intentaba siempre, ¿sabes? Si voy a tomar algo, tomarte un café. Bueno, pues yo episodios de salir de una conferencia y de repente encontrarme 400 de la CUP y los CDR esto, y yo salir en volandas, ¿no? Me cogieron y volado de cabeza al coche, porque vamos, y el coche a toda castaña, porque
1: iba total, y al final aquello se hizo insoportable.
0: Sí, eso fue insoportable. Y le dije un día en febrero de 2019 a mi santa mujer, que es como el santo Job, le dije, Diana, ¿qué te parece si nos vamos a ir a Madrid? Y me dije, vámonos. Y desde el febrero de 2019 vine aquí, y es una de las mejores decisiones que he tomado en mi vida. De hecho, también es cierto, digo, Madrid es fantástica, también es cierto que ir por la calle, que nadie te amenace y te insulte, también es un plus. Y perdón, disculpa.
1: No, no, si te parece, hacemos un pequeño corte y seguimos hablando de tu empresa ahora, ¿vale?
0: Fantástico.
1: Y de comunicación.
0: Fantástico.
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0: Sí, Pepe, nos quedamos en tu empresa. Vienes a Madrid, te quedas más tranquilo, ya no tienes que llevar escolta y tienes tiempo para plasmar todo eso que habías aprendido dentro de Sociedad Civil Catalana, para plasmarlo en ayudar a las empresas. Yo te sugiero que nos cuentes un poco en estos 20 minutos que nos quedan.
1: Vale.
0: ¿Cómo ayudáis a las empresas?
1: Vale.
0: Tema de fake news, por ejemplo, también. ¿Cómo se puede gestionar toda esa experiencia que tú tienes y que puedes aportar?
1: Claro, fíjate, si me permites un comentario de las fake news. La fake news es la anécdota. Es como una especie de punta de un gran iceberg que hay debajo. Nosotros nos dedicamos... Y tenemos una definición corta, porque te confieso que cuando monté en primera pandemia la empresa, que es el mejor momento para montar la empresa, recuerdo que el primer cliente que hice, y esto para mí es importante, primero le expliqué a qué me dedicaba y me miró un poco como las vacas que miran al tren, que me está queriendo este hombre. Cuando le expliqué lo que le podía ayudar, me dijo, ostras, fue el primer cliente. Le dije, mira, hagamos una cosa, me contratas 3 meses... Y si te genero valor, continuamos. Si no, no tiene sentido. Tú tienes que generar valor. Tienes que ser útil. Tiene que ser algo diferencial. Yo he tenido... Mira, tuve una anécdota... Después te explico qué hacemos. Tuve una anécdota de un entorno que no quiero decir. Presidente de una compañía que me dijo hace un par de años. Oye, Pepe, para el marzo del año que viene, eso es en noviembre, quiero tener mucha presencia en redes y no sé qué, no sé cuánto. Se vino arriba, fue una cosa efusiva. Y cuando acabó, dije, mira, tal, de acuerdo, pero responde a la pregunta del para qué vas a hacer eso. Digo, si no tienes el claro para qué, no te gastes un euro. Yo como compañía podría haber dicho, oye, pues venga, vamos a gastar dinero. No tiene sentido. Hay que construir relaciones a medio o largo plazo, porque si no eres tú, no. Eres otra cosa. Bueno, y esto cuando empiezas, lo hice cuando empecé hace... 5 años y pico, o sea, cuando las cosas son difíciles, cuando empiezan una empresa siempre...
0: ¿Han pasado 5 años desde el COVID?
1: Sí, ¿cómo pasa el tiempo? Tengo un tiempo, la nueva generación de COVID, ya está el abuelo con el COVID. Bueno, entonces, la definición corta de nuestra compañía es, nosotros nos dedicamos a hacer estrategias contra procesos de desinformación y a cambiar climas de opinión. Esta es lo que nosotros nos dedicamos. Por ejemplo, una de las cosas también importantes es que nosotros nunca decimos para quién trabajamos, porque entramos hasta las cocinas de las compañías. Tenemos información muy sensible y si el cliente no nos referencia, nosotros no referenciamos, nunca decimos, porque además somos...
0: Sí, es lógico.
1: Y nuestra filosofía, yo soy un tipo muy así también de me gusta la discreción. Entonces, por ejemplo, imagínate que hay un sector, por ejemplo, el cárnico. Se me ocurre que de repente aparece un ministro que dice que no hay que comer carne, que hay que comer carne vegetal. ¿Te suena esto, no? Mm. El ministro de Izquierda, el que no recuerdo cómo se llama este hombrecillo, yo le llamaba el mini-ministro porque era muy pequeñito y no hacía nada porque, vamos, practicaba estas tonterías. Primero, el lenguaje es importante. Carne vegetal es un oxímoron. No me tomes el pelo. No me digas carne ética, no me tomes el pelo. Es un producto ultraprocesado con no sé cuántos ingredientes que se está básicamente produciendo en 4 fábricas. Pero si tú ves la deriva de todo esto, y vamos a la desinformación, si tú ves la deriva de todo esto, cambiar el hábito de las personas. Hay un antropólogo francés llamado Brodel que habla del hábitus, que es aquello que tenemos interiorizado y que es muy difícil cambiar. Se llama hábitus. Si tú cambias el hábito, cambias muchas cosas. Si dejas de comer carne como toda la vida, se acaba la industria cárnica, los piensos, la leche.
0: Me afecta
1: es una cadena
0: a una cadena brutal, totalmente de la economía.
1: Bueno, claro, si yo fuese mal pensado, que no soy demasiado, pero si hemos pensado, diría que hay corrientes culturales que se están imponiendo a nivel europeo que exigen según qué cambios de hábitos o culturales con objetivos geoeconómicos, como por ejemplo este. Porque si al final tu país tiene capacidad de alimentar a su población y a terceros, tu capacidad geoestratégica es mucho mayor que si tienes que importar comida. Estamos de acuerdo en esto, ¿no? La pirámide de Maslow, debajo no están los iPhone ni nada por el estilo. Y entonces empiezas a depender de un tercero, que son 5 fábricas, vete a saber dónde estarán, donde un niño da el botón y empieza a salir una cosa que parece carne. Y esos procesos intensos de aculturación que vienen de forma espontánea y mágica, no, de mágico, espontáneo, no tiene nada. Responden a una estrategia de desinformación para lograr unos objetivos. Cuando pasa esto, hay que hacerse una pregunta que se llama qui prodest. ¿A quién beneficia? Y empiezas a tirar para atrás, y a lo mejor te encuentras detrás una cosa inverosímil. Entonces, estos procesos de desinformación, que esto, te digo, ocurren todos los días, son yo me dedico a este tipo de cosas. Yo me dedico a interpretar si se está generando una línea narrativa que se convertirá en un ataque reputacional o sistémico. Sí, cuando yo detecto esa línea narrativa profunda, que es difícil de encontrar, no me refiero a fake news, ni que me digan Pepe mató, no, es esto, es nada, esto es la estupidez, sino cómo se va generando esa línea narrativa que se vale del sustrato cultural de la sociedad donde va a impactar y se vale de según qué sesgos cognitivos. Cuando nosotros detectamos esto, activamos una serie de estrategias que son barreras narrativas. Cuando llega el ataque de verdad, eso hace que su capacidad de impacto baje exponencialmente.
0: O sea, en el fondo vosotros lo que vendéis es una defensa para esa empresa.
1: Una alerta, una defensa y un servicio de bomberos. Porque hay veces que son incendios. Que, por cierto, he seguido el oficio de mi padre, que mi padre era bombero, he seguido el oficio de mi padre, siempre estaba en incendio por todos lados. Entonces nosotros nos dedicamos a esto. También ha sido que la opinión, tenemos una multinacional alemana, que hemos cambiado el clima de opinión porque sus clientes y potenciales clientes lo veían como si fuese la serie Cuéntame, como si fuese añejo, antiguo y tal, y era todo lo contrario, se digitalizó y tal, y ayudar a cambiar ese clima de opinión, esa percepción que tienen esos clientes y potenciales clientes, que realmente es un cliente, porque además es verdad.
0: ¿Lo hacéis externamente para la empresa o también internamente para la empresa?
1: Las dos cosas.
0: Porque también es importante
1: el tema.
0: Yo creo que una de las cosas más importantes en el cambio que a mí me ha tocado, siempre he estado en el cambio de las empresas, ha sido el tema cultural.
1: Sí, sí.
0: Porque tú puedes cambiar gente y puedes traer gente nueva, pero la cultura de la empresa está en las paredes.
1: Sí, señor.
0: Como si estuviera en las paredes, en las mesas, en el suelo.
1: Absoluta, y se impregna todo.
0: Y es muy difícil cambiarlo.
1: Sí, pero fíjate, es difícil cambiarlo, pero muchas veces pasa un poco como... Es que si te das cuenta, todo esto responde, es como una estructura narrativa y estructuralmente es todo muy parecido. Voy a dejar un ejemplo no empresarial. Si tú coges la estructura narrativa del proceso separatista catalán y lo comparas con el Brexit... Uh-huh. Y te pones los pones encima de otros, son muy parecidos. Lo que hacen es que las casillas se cambia el nombre.
0: Nos roban.
1: España nos roba, Europa nos roba. ¿Estamos de acuerdo en esto, no? Sí. Y si te vas a otros países de Latinoamérica, esos procesos también han pasado. No es casual tampoco, ¿sabes? Hay unas dinámicas. Y eso que ocurre en los estados, en las sociedades, pasa en las empresas. Y pasa en el interior de la empresa. Y muchas veces el malo gana por ausencia. Por esencia, por ignorancia, porque una gran compañía, o sea, está acostumbrada, está preparada económicamente para hacer frente a inversiones, y más de más, y explorar el horizonte tecnológico, la frontera tecnológica, no sé. Pero si viene un ataque sistémico de este, no saben cómo actuar, porque no es una campaña de publicidad, no es comunicación, aunque acaba casi siempre en comunicación, es mucho más, no es... seguridad en sí misma, ¿sabes? Es todo mucho más...
0: ¿Tenéis mucha competencia? ¿Hay mucha gente que haga esto?
1: No, yo no conozco a nadie que haga lo que hacemos nosotros. Somos un nicho muy nicho. Eso es bueno y malo, porque claro, imagínate tú, empresas que se dedican a estrategias...
0: Sí, porque yo lo que veo es que la empresa lo que demanda mucho es el tema del bienestar, el tema de la responsabilidad social corporativa. Está un poquito ligado a lo tuyo también.
1: Sí.
0: De ahí puedes tirar clientes, evidentemente, porque está ligado también a esto, pero yo el tema puro, como tú lo estás mostrando, de información...
1: Yo no conozco. Hay empresas de inteligencia, pero es otro rollo.
0: Sí, distinto. La empresa de inteligencia también ha traído gente al programa que, bueno, se ha exportado lo que es la inteligencia a nivel de país, ¿no?
1: Sí,
0: CNI,
1: sí.
0: Compañía, ¿no? Sí, y la CIA se ha exportado a las empresas ahora y hay departamentos de inteligencia
1: correcto,
0: más grandes.
1: Correcto.
0: También está ligada también al tema de comunicación, ¿no?
1: Absolutamente.
0: Pero yo creo que vuestro enfoque es un poquito más innovador, creo yo.
1: Sí, y además fíjate, eso es bueno y es malo, ¿sabes? Porque claro, tenemos que hacer el mercado y explicar a un potencial cliente que realmente le vamos a ayudar. Y por eso, yo una de las cosas que tengo claro es que yo no vendo humo, ni quiero vender humo, ni sé vender humo. Uh-huh. Esto es lo que hacemos y lo que no hacemos, no sabemos hacer, no lo hacemos. Un ejemplo que para mí es bastante ilustrativo es que tú, imagínate que tú eres una gran compañía automovilística Y me dice, oye Pepe, toma 10 millones de euros y me lanzas la campaña de comunicación del modelo, lo que sea. Uh-huh. Digo, yo eso no tengo ni idea, tú. No, a mí no me metas en esta historia. Pero si quieres que te ayude a cambiar el clima de opinión sobre el diésel, ahí me tienes. Uh-huh. Eso es lo que yo a eso me dedico. Ah, y otra, y vaya por delante una cosa. Nosotros tenemos límites éticos bastante marcados, porque nuestra forma de entender puede derivar en dinámicas sociales de cambio, ¿sabes? Que nosotros provoca cambios sociales. Por supuesto, hay encargos que yo no haría nunca en la vida. Por ejemplo, si viene un separatista y me pone 100 millones, le digo que los coja.
0: No te preocupes, habrá otros que les ayuden.
1: Sí, sí, pero
0: porque esto lo hablábamos tú y yo el otro día, ¿no? Al final hay mucho dinero en el mundo. Cada vez que hay un conflicto, siempre hay alguien que pone dinero y lleva gente especializada para mover al ser gregario que es el ser humano, ¿no?
1: Absolutamente.
0: Y montar el pollo, ¿no?
1: ¿Se puede decir una cosa un poco polémica?
0: Puedes decir lo que quieras.
1: Pero solo opinión, solo tangentemente en polémica. Es que lo que estamos viendo ahora parece una cosa muy novedosa. Los fake news, los desinforma, de novedoso no tiene nada. ¿Mm? Para no irnos muy atrás. Leí un, en estas fricadas mías que te decía, leí un informe de un militar español que lo del año 88, no me acuerdo exactamente qué año estaba escrito ese documento, que era un análisis de inteligencia militar, pero ya publicado, ya pasó muchos años y tal, y decía, este hombre decía, es que lo que no entendemos es que el KGB, ¿sabes?, la Servicio de Inteligencia de la Unión Soviética, utiliza el 80% de su presupuesto para activar movimientos sociales y culturales para cambiar climas de opinión. Se está demostrado que muchos movimientos pacifistas eran solo pacifistas donde habían activos de la OTAN, ninguno del Pacto de Varsovia. ¿Ves lo que te digo?
0: Sí, sí.
1: Está demostrado que los movimientos antinucleares eran cuando los SS-20 y los Pershing 2, ¿te acuerdas de toda aquella historia? Para obligar, a través de esos movimientos sociales, a obligar a los gobiernos a actuar como por el interés de la Unión Soviética. Y eso sigue pasando, mucho más simplificado, por la capacidad de las nuevas tecnologías. Pero las estructuras son muy, muy parecidas.
0: Al final tú me decías que son los estados los que suelen estar detrás.
1: Sí, sí, es decir, seguro. Vamos, esto, pero hay que tener claro. Si la Unión Soviética se gastaba el 80... La Unión Soviética, hay que entender que llegó a ser una potencia que llegó a superar en economía en los años 60 a Estados Unidos. Estaban ahí, ¿sabes? ¿Te acuerdas cuando Khrushchev empezó ahí con el zapato? Os enterraremos, ¿te acuerdas de esto? Estaban ahí, está compitiendo. Entonces, la Unión Soviética se llegó a gastar el 25% de su presupuesto en temas militares e inteligencia. El 25% de su presupuesto. Y hay agencias y más o menos visibles y más o menos invisibles que se dedican a estas cosas de desestabilización y de aprovechamiento.
0: No mal, que nos queda 5 minutos.
1: Solo 5 minutos.
0: Se pasa el tiempo volando.
1: Yo me estoy pasando muy bien, ¿eh?
0: Vas a tener que venir otro día.
1: Me cago en todo.
0: Populismo y polarización de la sociedad.
1: Esto es curioso. Te voy a hacer una cosa. Ahora te vas a aclarar así un poco. El populismo es más mediático que real. ¿Qué ocurre? Las sociedades son como una campana de Gauss. Y lo que no se ve es la parte cóncava. Lo que se ve es la parte extrema. Yo estoy convencido de que hacemos una encuesta por ahí y esa polarización es polarización extrema, interesada para objetivos políticos. Pero no es cierto que exista esa polarización tan extrema. ¿Qué ocurre? Lo que no hay que caer es que alguien coja una raya de tiza, pinte en el suelo y diga quién está de cada lado. Eso es lo que tenemos que evitar.
0: Pero esto está ocurriendo.
1: Ese es el problema.
0: Porque si se manipula mejor al pueblo.
1: Se manipula mejor. Fíjate, hay una cosa muy... El otro día hablaba con un director de un medio de comunicación, de cuyo nombre que no quiero acordarme. Y me decían, joder, ahora este mal, nuestro gobierno empezó, era cuando Franco, que sí, Franco para arriba, Franco para abajo, ahora no sé qué, y dice, joder, macho, no sé qué, porque estoy con Franco, no sé qué, porque es un manipulador, bueno, se vino arriba, pues deshaga un poco y tal. Y dije, oye, el problema no es ese, el problema, la pregunta que hay que responder es, ¿por qué en el año 2023, 24, esto fue cuando pasó todo esto? ¿Cómo fue que en este año, por qué es eficaz este tipo de narrativa? Eso es lo que hay que responder. Por si no respondes eso, no actuarás. Actuarás sobre la causa, no sobre el origen. O sea, sobre el consecuencia, no sobre la causa. Lo he hecho al revés. Claro, si tú ves el por qué Franco es eficaz, tienes que seguir cómo se ha cambiado la producción de contenidos audiovisual desde principios de la democracia hasta ahora, cómo ha habido una reinterpretación maniquea de la lamentable guerra civil que tenemos en nuestro país. Y sitúas en blanco negro, rojo azul, bueno malo, moral inmoral. Y eso es un juego perverso. Y eso los políticos no tienen que hacerlo. Y yo, cuando estuve en Sociedad Civil Catalana, lo primero que hice cuando lo presentamos, ¿sabes qué fue? Pedir una reunión con todos los partidos políticos del Grupo Parlamentario Catalán. Y las CUP me recibieron. Una señorita que llevaba con él de lo del hacha. Y le dije, te voy a invitar a que vengas en mi presentación. Y me dice, entenderás que no vaya, me dice la chica de la CUP. Digo, hombre, lo sospechaba que no ibas a venir. Pero no puedes hacer estas cosas. Porque en el ejército, lo primero imprescindible para hacer daño a alguien, ¿sabes lo que tienes que hacer? Cosificarlo. Uh-huh. Y eso no se puede hacer porque nos podemos hacer daño.
0: Muy claro. De todas formas, yo creo que vivimos en un momento ahora muy complejo. Muy complejo, además, desde el punto de vista geopolítico. Tenemos también a Estados Unidos queriendo coger el control de todo el mundo. Y va a ser muy complicado, va a ser muy complicado. Yo creo que predecir ahora, yo no sé si tienes tú la varita mágica, pero predecir lo que va a ocurrir ahora es bastante difícil.
1: Fíjate, yo creo que la guía está en el pasado. Uh-huh. Y yo veo, o sea, cuando dicen el Imperio Americano, no sé qué, pues, se habla de Roma, se habla de... Yo veo que puede ser, no creo que sea así, pero podría ser una de las líneas. Veo cuando las guerras médicas de Atenas contra los persas y otras historias se hicieron la Liga Ática, ¿sabes? Que Atenas, sí, juntaba no sé cuántas polis, claro, o no sé cuántas historias, no sé qué. Y hubo un momento que esa liga, esa OTAN, ¿sabes? De los atenienses, dejó de ser voluntaria a ser obligatoria. Y vino la guerra contra Esparta. Yo creo que estamos más en ese proceso de cambio y sobre todo en la actualidad estamos en el siglo XIX. Entonces yo recomiendo una obra, si me permite recomendar un libro.
0: Por supuesto.
1: Que me leí con 20 años, es de los pocos libros que me he leído 4 o 5 veces, que se llama Historia de la Guerra del Peloponeso, de Tucídides, un general ateniense que lo combatió. ¿Lo has leído?
0: No lo he leído.
1: Pues yo te lo voy a regalar. Es un poco, ya sabes, se ponían ahí a escribir y se venían arriba.
0: Hay que disfrutarlo.
1: Hay un diálogo que es brutal, que ahí se ve lo que es el poder. Se llama el diálogo de los Melios. Los Melios están en una isla de la liga ateniense que no querían luchar contra los otros. Fueron los atenienses democráticamente, los rodearon a la ciudad y tuvieron un diálogo. Y el diálogo, así, muy, para hacerlo rápido. Los atenienses le dicen a los Melios, en la vida, como todo el mundo sabe, el fuerte hace lo que quiere y el débil hace lo que puede. El resultado de todo eso, que destruyeron la ciudad, mataron a todos los hombres, esclavizaron a niños y mujeres. Con lo cual, estamos en la lucha del poder, por el poder, como en el siglo XIX. Exactamente. Y que no quería verlo, es que no ha entendido cómo va la jugada. Y esto sirve para Venezuela, Estados Unidos y un país que está al sur de Europa, que se llama España, que hemos de ver nuestros propios intereses y tener nuestra capacidad de disuasión. Y eso que no hacemos nosotros.
0: Tenemos que acabar ya, pero como digo yo siempre, y conectando con lo que dices, yo creo que ahora nos faltan ideales en este mundo.
1: Cierto.
0: Y emociones. Y no hemos tratado el tema de la IA, te invito a que vengas otro día.
1: Cuando tú quieras, por
0: supuesto. Pero yo creo que la sociedad se está deshumanizando.
1: Es posible, pero hay una gran oportunidad. Pero eso será para el próximo capítulo.
0: Muy bien.
1: Gracias.
0: Un placer, Pepe. Un placer tenerte aquí y muchas gracias por tu contribución al programa.
1: Gracias.
0: Estás invitado a volver cuando quieras.
1: Por supuesto.
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7: Murió el hombre que cogió un equipo completamente arruinado y construyó el imperio deportivo más grande de la historia. Y no, no es solo el nombre de un estadio de fútbol. Atento a esta genialidad. Hablamos del albaceteño Santiago Bernabéu. Después de la guerra, el club no tenía ni estadio ni dinero, así que tuvo la idea suicida de pedir préstamos millonarios para construir el campo más gigantesco de Europa. La prensa y los banqueros le llamaron el loco. Decían que ese delirio de grandeza iba a hacer desaparecer al equipo. Pero Bernabéu era un estratega implacable. Para llenar ese monstruo de cemento, diseñó el modelo de negocio moderno, le arrebató al Barcelona el fichaje más polémico de todos los tiempos, Alfredo Di Stéfano, y fue el cerebro que impulsó la creación de la mismísima Copa de Europa. Lo arriesgó absolutamente todo para convertir un solar lleno de escombros en el rey de Europa a base de puro orgullo. He metido pues a este genio de los despachos en mi app Ecos del Tiempo. Su inteligencia artificial te contesta por notas de voz, descárgala gratis en el link de mi perfil y atrévete a reprocharle cómo le quitó Di Stéfano al Barça.
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6: Radio Hora. 8:04 minutos, hora exacta.
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0: ¡Otra vez! ¡Paren! ¡Paren! ¡Paren, maestro! ¡Están todos desafinados!
1: ¿Desafinados? ¿Qué va? Yo le voy a explicar. Mire, lo

0: Todo borracho. Muchacho, un acorde alcohólico, por favor.
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3: ¿Qué cosa?
2: Ay, se ve, se ve, se ve.

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1: Buenos días, bienvenidos de nuevo un viernes más a Mariar te escucha, un espacio donde la emoción, el cuerpo y las relaciones se encuentran. Soy Mariar, mediadora familiar y terapeuta relacional, y hoy te invito a hacer un viaje hacia las raíces invisibles que nos unen. ¿Qué es esto de que las raíces invisibles que nos unen? El sistema familiar. Muchas veces buscamos soluciones a conflictos que en realidad son un poquito más grandes, no son nuestros, y pertenecen a la familia, a la historia, al linaje. Y hoy tengo de nuevo el placer de invitaros a un compañero y amigo con el que, bueno, a veces hacemos trabajitos de este tipo, ¿no? Que nos ayudan a comprender que no estamos solos, ¿no? En este camino, no estamos solos en lo que sentimos, ¿no? Así que de nuevo hoy doy la bienvenida a Eduardo.
2: Hola, Mariar. Gracias por invitarme de nuevo y encantado de compartir.
1: Un placer. Se nos quedó un poquito corto el programa anterior. Es verdad que solo lo enfocamos a cuerpo y nosotros hacemos más cosas que cuerpo, ¿no? No solo. Hablamos también de todo el tema relacional.
2: Esto es. Por una parte, lo que hablábamos el programa anterior es cómo me relaciono yo con mi cuerpo. Y luego esta relación de yo con el mundo exterior. Y en este caso, pues aparece en el mundo de las relaciones y los vínculos, ¿no? Y es importante ver de dónde venimos. Con lo cual, soy un individuo que respondo en relación al sistema al que pertenezco, que fue el que me dio la información, no solamente verbal, sino sentida. Soy como esta gota del río al que pertenezco. Y desde ahí muchas veces es difícil ser de otra manera.
1: Sí, es difícil ser, pero también tenemos que ver, ¿no? Porque yo veo cambios, ¿no? Y pequeños cambios en las relaciones que pueden cambiar la dinámica de todo el sistema familiar, ¿no? Yo en consulta también veo familias y ahí vemos, ¿no?
2: Esto es. He dicho difícil, pero no imposible.
1: Porque si no, no llevaríamos nosotros claro, aquí tantos años en
2: claro,
1: esto, ¿no?
2: Claro, es difícil, ¿no? Cambiar al Tajo de su cauce, pero el Tajo abre afluentes, ¿no? Y abre nuevos caminos. Y ahí está la dificultad a veces, de abrir nuevos caminos, de apartarse en parte del cauce familiar y empezar a tener otra manera de respirar por la vida. Esto, bueno, Bert Hellinger le llamaba a las ovejas negras, ¿no?
1: Sí, ¿no? Yo de Hellinger me quedé, ¿no? Con los órdenes del amor.
2: Ya.
1: El sistema tiene que estar ordenado.
2: Claro, claro. Fíjate, esto es súper importante, ¿no? Reconocer cuáles son las leyes que rigen de manera natural, en este caso, el mundo de las relaciones y los vínculos, ¿no? Hay leyes naturales. Y es importante saberlas, reconocerlas, para no ir en contra de ellas, ¿no? Ahí tenemos las leyes humanas que constantemente hay que mover porque es que no hay por dónde cogerlas. Y luego están las leyes naturales. Y en este caso, pues Bert Hellinger define los órdenes del amor. Me había atascado ahí. No, estas leyes que son orden, equilibrio y pertenencia. Entonces, esto es importante tenerlo en cuenta a la hora de crear armonía en las relaciones, ¿vale? Las relaciones están basadas en estas tres leyes: orden, equilibrio y pertenencia.
1: Es que a veces no hay orden, ¿no? En las familias. Yo me he llegado a encontrar, ¿no? en consulta a niños que ponen el orden a todos los demás, niños muy pequeños.
2: Eso es, que hacen de padres. Entonces, claro, si el niño hace de padre de su padre, pues ese niño se queda sin padre. Entonces esto es un desorden y crea un síntoma familiar. Un síntoma que puede ser físico también. ¿Vale? Los síntomas son de muchas características. Sí, entonces cuando claro. Se atenta al orden, y que esto mismo lo vemos en cualquier otro sistema, ¿no? En un sistema organizacional, en una empresa, ¿quién prevalece, no? Las vacaciones, ¿quién las elige? Pues el que primero llega. Pues estos son los órdenes que hay que respetar, ¿no?
1: La jerarquía, ¿no?
2: Esto es, el que primero llega prevalece. Papá prevalece sobre el hijo y el abuelo prevalece sobre el papá y el
1: hermano mayor también.
2: Esto es.
1: Para eso es el mayor,
2: ¿no? Entonces las relaciones horizontales, igual, hay un orden que hay que ver y respetar.
1: Y en estos espacios que tú abres, a los que yo también he asistido, ¿no? Hemos visto cosas muy impactantes también, ¿no? Como también este tema a veces, ¿no? Porque es verdad que yo lo enfoco más hacia la terapia sistémica, que la gente parece que cuando oye el nombre de terapia pues ya es otra cosa, ¿no? Pero a veces el tema de las constelaciones familiares, que a mí me parece algo muy potente, ¿no? Algo que crea un movimiento energético a través del inconsciente, ¿no? Colectivo.
2: Claro, fíjate, yo diría que más que crear es que lo visualiza. Porque ese movimiento está ahí permanentemente, lo que pasa es que no lo vemos. Entonces son herramientas que nos permiten ver.
1: Sí, verlo como una peli, ¿no? Salirse fuera y verlo como en el cine.
2: Esto es, dar materialidad a lo invisible, ¿no? Al movimiento energético. Entonces son fascinantes, claro, me permite ver lo que no veo. Y desde ahí actuar, claro.
1: Yo me acuerdo, Iván, ¿no? Mi pareja, sí. La primera vez que fue, decía, no me lo puedo creer. Es que ha dicho la misma frase que diría tu padre, ¿no? Del representante de la persona que estaba allí haciendo en ese momento de mi padre. Era como algo, ¿no?
2: Sí, es sorprendente. A día de hoy yo no sabría explicar exactamente qué es lo que pasa. Pero tampoco sabría explicar el proceso de la combustión. Pero que no lo sepa explicar no significa que no exista, ¿no? Entonces no sé exactamente explicar qué es lo que pasa en ese campo, ¿no? Porque la persona que representa a alguien que no ha conocido en su vida se comporta de la misma manera y actúa de la misma manera y nos da una información que corresponde a esa persona, ¿no? Los campos morfogenéticos. No sabría explicarlo. Pero tampoco sé explicar por qué funciona la radio, ¿no? Y funciona.
1: Sí. Pero fíjate que yo creo que tiene más que ver con el sentir, y aquí sí que te hablo, ¿no? Del inconsciente colectivo, que hemos sentido de dónde venimos, de dónde venimos cada uno de nosotros.
2: Sí.
1: Siempre has dicho, ¿no? ¿De dónde vienen nuestros abuelos?
2: Claro, claro. Sí, ahí es importante, ¿no? En esa definición del inconsciente colectivo, yo a veces lo explico como en esos reportajes de la 2, donde vemos bancos de peces, ¿no? Que se mueven todos en la misma dirección, ¿no? Y no se mueven porque haya uno que dirija y... No, les mueve el inconsciente colectivo de ese banco de peces. Se mueven todos en una misma dirección, ¿no? En una dirección concreta. Entonces, lo mismo sucede en el ser humano, el inconsciente... Bueno, es que esto es lo que sucede en la vida, ¿no? Nos mueve un inconsciente colectivo que nos une a todos y que nos hace partícipe a todos. Y estas herramientas terapéuticas permiten sacar a la luz y darnos cuenta de que eso está y que podemos hacer algo con todo ello.
1: Cómo vemos también, ¿no? Cuando, por ejemplo, repetimos, ¿no? Los patrones del sistema. Una mujer que no se cuida, ¿no? Y se olvida de sí misma.
2: Sí.
1: Está repitiendo también la historia de la abuela, ¿no?
2: Claro.
1: O el hombre que no conecta emocionalmente.
2: Claro.
1: ¿No?
2: La fidelidad al sistema. La lealtad. Por una parte, nos permite pertenecer, ¿no? Esto, si sentimos que no pertenecemos, nos quedamos colgaditos. Entonces asumimos lealtades simplemente por pertenecer, por tener un lugar en la familia. De ahí ya nos comemos unos cuantos marrones. Y luego están esas lealtades invisibles, estas implicaciones, ¿no? Si que de alguna manera tratan de sacar a la luz alguna distorsión de estas leyes, ¿vale? Es muy habitual que si el abuelo Pepito fue alcohólico, pues puede y fue excluido por ese hecho, ¿no? El abuelo Pepito, que se bebió toda la fortuna de la familia y tuvo comportamientos cuestionables, pues se deja de hablar del abuelo y deja de pertenecer. Pues si ese abuelo deja de pertenecer, teóricamente, y en la práctica alguien del sistema puede implicarse con él de manera inconsciente y asumir ese rol. Y que sea alcohólico también. Y no es genética. Simplemente son las implicaciones del sistema. Y una implicación es voy a actuar, voy a pensar y voy a sentir como esta persona con la cual estoy implicada.
1: Y luego yo veo, ¿no?, que no damos voz a todas estas historias ocultas, los secretos familiares, claro. Que son los que de alguna manera, ¿no?, en estos encuentros, ¿no?, ponemos un poco a la luz, ¿no?
2: Claro. Fíjate, cuando facilitamos constelaciones, el que lo facilita, yo estoy pendiente de, en relación a estos órdenes del amor, es que hay que ordenar, qué hay que equilibrar, a quién tenemos que dar un lugar y qué tiene que salir a la luz para que no vuelva a repetirse, ¿vale? Porque simplemente por el hecho de existir le tenemos que dar un lugar. Si tratamos de ocultarlo, estamos atentando con esto, con esta ley, ¿no?, de pertenencia, de dar un lugar. Entonces, efectivamente, los secretos familiares crean una disarmonía. Así que esta es una de las preguntas que yo, cuando facilito constelaciones, es que tiene que salir a la luz para que no vuelva a repetirse. Y a partir de ahí todo cobra orden, ¿no? Cuando se da un lugar a lo que hay. Porque el mayor sufrimiento es negar la evidencia, negar la realidad. Esto es lo que nos hace sufrir. Entonces, si a realidades muy duras, ¿no? Pues abusos familiares, papá que abusa de la hija, ¿no? Y esos hechos a veces se tratan de ocultar. Hay que darle un lugar, ¿no? Como esto es lo que pasó. Y desde ahí se calma, aunque sea duro esa realidad, ¿no?
1: Sí, por muy duro que sea, ¿no?
2: Esto
1: a veces lo tapamos.
2: Esto es.
1: Porque lo que no hablamos no existe.
2: Eso es la teoría del avestruz, ¿no? Que no sé si realmente las avestruces meten la cabeza ahí, que creo que no, pero...
1: Pero es lo que nos decimos, ¿no?
2: Sí,
1: es lo que hacemos, ¿no? Si no hablo de esto, no existe.
2: No existe. Sí, son actitudes infantiles. Sí. Parece que no existe, pero claro que existe. El adulto lo que hace es darle un lugar a lo que hay, a la realidad. Esto es lo que hay. Desde ahí actúo.
1: Bueno, es verdad que tenemos algo previsto, tú y yo, para el Día de los Santos, ¿no?
2: Eso es.
1: Que tiene que ver, ¿no?, con todo el tema
2: de nuestros ancestros.
1: Eso.
2: Sabía
1: la palabra.
2: Sí, ¿no? Es una fecha propicia.
1: Una fecha propicia para ello, ¿no?
2: Para darle una vueltita a de dónde venimos, revisar en base a circunstancias que podamos tener en nuestra vida actual, incómodas, que haya que resolver, que nos resulten ya, que esto ya no. ¿No? Hechos que puedan estar impidiendo en nuestro día a día que estemos en armonía.
1: Cuéntanos, Edu, ¿qué se puede constelar?
2: Bueno, hoy en día, o sea, yo me introduje en el mundo de las constelaciones, primero desde lo personal. ¿Vale? Situaciones personales en relación a mis orígenes, ¿no?
1: Siempre porque hemos sido muy curiosos, ¿no? Y nos pasamos la vida formándonos en...
2: Sí, y porque me pasaban cosas también. Vale, a mí. Entonces yo accedo a constelaciones porque mi relación con mi padre era muy difícil y eso a mí me angustiaba, ¿no? Vale, entonces me he perdido.
1: En relación con tu padre, estabas hablando,
2: sí,
1: que te metiste en constelaciones por eso.
2: Eso es. Entonces, ¿qué se puede constelar en la pregunta? Entonces, cuando yo accedo a esta herramienta siendo osteópata, digo, joder, pues igual la enfermedad se podría constelar también. Y creyendo que me inventaba algo, ya estaba inventado. Pero surge de la curiosidad. Entonces, constelar la enfermedad. Constelar es, bueno, vamos a ver cuáles son los hechos invisibles que hacen que esto se esté dando, se esté manifestando. ¿Vale? Y afortunadamente ya estaba inventada, ¿no? Ya estaba explorada esta parte y entonces me alimenté de todos los que precedieron esta curiosidad. Y se puede constelar todo aquello que nos incomode y que forme parte de un sistema. Por ejemplo, un sistema organizacional también está muy en boga, las empresas, ¿no? Son, bueno, yo creo que sería interesante definir qué es un sistema, que son diferentes elementos que se relacionan entre sí y que dependen los unos de los otros. Entonces, en una empresa hay diferentes elementos que se relacionan entre sí, donde hay

0: un hijo que no habla, una pareja distanciada. Y aquí también, ¿no? Porque a mí me salen constelaciones así como fáciles, ¿no? Que es ponernos al servicio de lo que siente la persona, ¿no? Cuando miramos un poquito más allá en el tema más profundo y cuando descubrimos, ¿no?, que lo que verdaderamente están haciendo es que están repitiendo un patrón familiar, ¿no?
1: Claro, fíjate, has dicho algo importante, que es nuestra mirada, de ir un poco más allá. O sea, ya no vemos una persona, vemos una persona y un entorno donde se mueve esa persona. Entonces, inevitablemente, esta mirada va a afectar al resultado de la consulta. Claro, va a salir fácil porque de alguna manera ya lo vemos, ¿no?
0: ¿Y cómo llegan, ¿no?, niños a consulta, que son el síntoma, claro, de cosas, claro, que ocurren en la familia?
1: Claro,
0: ¿no?
1: Claro, claro. Esto, a mí trabajar con niños me fascina precisamente por eso, porque lo que dan es lugar a algo que no se está viendo dentro del sistema, principalmente con los padres, y el niño trata de dar salida a través de su sensibilidad a esto que está sucediendo, ¿no? Esto se ve muchísimo, muchísimo.
0: Yo a veces cuando les pongo, ¿no?, les pongo como a jugar y tal.
1: Claro.
0: El otro día había una mamá que estaban jugando al parche. No le miraba. No le miraba al niño.
1: Claro.
0: ¿No? Entonces la niña estaba ahí. Entonces era muy bien, bien, fulanita, ¿no?
1: Pero no la miraba.
0: A la niña sí.
1: Ah.
0: Pero al niño no.
1: Ah, ya.
0: Entonces, claro, no se daba cuenta, ¿no?
1: Claro. Claro, desde fuera es más fácil verlo.
0: Claro, por eso nos ponemos, ¿no?, en este rol de observadores, ¿no?
1: Observamos.
0: A veces para ver lo que está ocurriendo, ¿no?, en estos puntos ciegos que tenemos todos, ¿no?
1: Todos,
0: que por
1: todos,
0: eso
1: todos,
0: nosotros
1: todos,
0: nos
1: todos
0: trabajamos tanto, ¿no?
1: Claro,
0: porque también,
1: claro,
0: tenemos estos puntos ciegos.
1: Claro, sí, sí, yo estoy aquí precisamente por mi dificultad y por mi necesidad también de poner orden, ¿no?, a lo incómodo que yo sentía y que experimentaba en mí.
0: Y cómo desde la terapia relacional, ¿no?, ayudamos a poner palabra, a poner sentido y a poner cuerpo para que haya un proceso de liberación, ¿no?
1: Esto es. Y desde ahí surge algo nuevo, que es lo importante, ¿no? Hacer cosas nuevas para obtener nuevos resultados.
0: Y poder decir, ¿no?, que no solo somos una mente y una emoción, ni solo un cuerpo, ¿no? Somos un todo.
1: Esta es la gran pregunta, María. ¿Quién o qué somos, ¿no? Se da para otro programa. Pero si nos dejan en esto, en esta pregunta, vamos bien, vamos bien. Sí, sí. ¿Quiénes somos?
0: Bueno, cuéntanos, porque también trabajas, tú también trabajas con familias, con parejas, y aquí le pones la parte sistémica, ¿no?, y relacional. ¿Qué has aprendido en todo este tiempo también de tu familia? ¿Nos has hablado un poco de la relación de tu padre? ¿Esto de alguna manera mejoró? ¿Cómo esto ha mejorado,
1: sí,
0: en tu proceso, en tu vida, a través de constelar? Porque la gente quiere ver resultados, Edu.
1: Claro, lo que hay es... Hay un cambio interno, ¿vale? Hay una perspectiva diferente. Veo y siento... Se me cambia la película interna. Lo que yo estaba contándome y lo que estaba experimentando en relación a mi propio cuento, esto le da un giro. Me cambia la mirada que tengo hacia, en este caso, hacia mi padre, en relación a de dónde vino él también, ¿no?
0: Es que a veces nos contamos la historia como queremos, ¿eh? Y la historia no tiene nada que ver de cómo me la cuento a cómo es en realidad, ¿no? Por eso poner encima de la mesa, ¿no?, y verlo, como decíamos, como una peli.
1: Es que nos contamos cada película. Mira, es que esto mismo, viniendo para acá, para la radio, que me he equivocado, yo venía en mi película de que estaba en la calle adecuada, hasta que me he dado cuenta que no estaba en la calle adecuada. Yo me iba contando que estaba en la calle adecuada. Cuando llego al número 2, digo, sí, es que no es aquí. Entonces, cuestionarnos nuestras películas, cuestionarnos nuestras creencias. Y constelaciones nos permite abrirnos a una nueva dimensión, a una nueva mirada.
0: Yo sé que esto de las constelaciones da miedito, ¿no? Porque revuelve, porque sí, luego hay, necesitamos un poquito de sostén, ¿no? No es fácil que la gente se meta en, ¿no? Siempre normalmente vamos abriendo camino, ¿no?, en consulta, explicándole un poco a la gente algo que parece como hasta un poco esotérico, ¿no? A mí al principio me lo pareció, ¿no?
1: Sí, sí. Sí, es que tiene ese punto, yo digo que es mágico, que es, no sé.

0: explicarlo. Pero como no sé explicar tantas cosas que doy por hecho que son, ¿no? La propia vida. O lo que te decía antes, una televisión, la combustión, o sea, nos abrimos a lo mágico. A veces, con el tiempo, la ciencia consigue explicar lo mágico. Pero mientras tanto, pues no hay explicación. Entonces, bueno, abrirnos a lo mágico.
1: A mí hay algo que me gusta mucho en las constelaciones y que me emociona un montón, ¿no? Y yo creo que no hay día que no haga una constelación y no me emocione, ¿no?
0: Sí.
1: Que es hablar de la familia desde el corazón, desde algo muy, muy profundo, ¿no?
0: El alma por familiar.
1: Eso. Exacto, el alma familiar.
0: Sí, sí. Ahí, bueno, Bergelinger definía varios almas, ¿no? ¿No? Como esa parte invisible que nos recoge de manera individual, él le llamaba el alma individual, ¿no? Esto que es invisible, que todos hablamos de ello, que no lo hemos visto, pero que en momentos determinados lo podemos experimentar, ¿no? Entonces, el alma familiar, acercarnos al alma familiar o al gran alma, ¿no? Aquello que recoge absolutamente todo. Bergelinger me parece que fue más que un terapeuta, ¿no? En los últimos tiempos, a mí me parece un místico, sí, sí. Que le aplicó el conocimiento ancestral, lo aplicó en el ámbito de la salud, ¿no? Del bienestar familiar.
1: Y hay algo a mí también aquí que me deja muy tranquila, ¿no? En todo este camino siempre de ir viendo, ir buscando, ¿no? Porque, claro, el que busca encuentra.
0: Eso es.
1: A mí hay algo que me ayuda mucho, que es saber que también liberamos a quien vienen después, ¿no?
0: Claro, sí.
1: Liberamos
0: sí, sí.
1: A nuestros hijos.
0: Claro, es que esto para mí fue clave. El nacimiento de mi hija me dio la vuelta. Experimentar lo que experimenté cuando nace mi hija. Y dije, lo primero que dije, mi padre debió de sentir esto por mí. Esto fue lo primero, ¿no? Y lo segundo es, joder, si yo trato, o sea, si mi hija me trata como yo trato a mi padre, yo me muero. Entonces fue el nacimiento de mi hija el que me puso en marcha y donde conocí el mundo de las constelaciones. Y efectivamente lo que ha permitido es liberar. Todo lo que no queda resuelto se transmite. Entonces dije, esto es una carrera contra el reloj. Aquí hay que limpiar, vamos, como una casita que esté llena de porquería. Sí, sí, limpiarme yo, limpiar pues todas esas dinámicas ocultas que no veía en mí y que si no vemos, nos traspasan. No podemos actuar con ellas.
1: Bueno, vamos a dejar algunos pasos sencillos, ¿no? Para empezar a mirar el sistema familiar con amor y con respeto, ¿no? Que sería honrar a los padres, ¿no?
0: Esto es.
1: Agradecer la vida y poder observar, ¿no? Qué patrones se repiten y preguntarse, ¿no? Si esto realmente nos pertenece, ¿no? Me gustaría también que antes, en el anterior programa, yo creo que no lo mencionamos, que fue si los oyentes tienen preguntas o quieren asistir a nuestro taller de constelaciones que vamos a hacer, ¿no? En breve, ¿no? El que hemos dicho el día 1, el Día de Todos los Santos.
0: Eso es.
1: Que nos escriban al correo hola@mariaandres.com. Y lo haremos en Lergos.
0: Lo haremos en Lergos. Allí os esperamos si tenéis inquietudes o necesidades.
1: Bueno, pues llegamos al final de este encuentro. Un placer, como siempre.
0: Igualmente.
1: Hablar contigo, ya no solo de cuerpo, sino también del sistema y de lo que nos mantiene tan unidos, ¿no? En lo que se dice aquí, el cuerpo lo muestra y sanar no es solo liberar el dolor, sino también poder ocupar nuestro lugar en el amor, nuestro lugar verdadero en la familia, ¿no? Así que un placer traer luz. Para mí siempre es un gusto cerca de ti.
0: Igualmente.
1: Y nos vemos pronto.
0: Cuando tú quieras, me vuelves a invitar.
1: ¿Qué mensaje le darías para finalizar a nuestros oyentes?
0: ¿Qué mensaje?
1: Sí.
0: Tengamos paciencia y busquemos la paz. Sí, sí, sí.
1: Bueno, Edu, nos vemos pronto. Un abrazo.
0: Gracias, igualmente.

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